0: 1,700.
1: Claro.
0: Una de las ciencias que se va a hacer aquí en la vida.
1: Copy, I was on 911. Where would it be? 117?